Ayer jugó muy bien, buen tiempo, primer juego mejor que el segundo juego. Breno entró mostrando sus calidades, Artur Díaz fez muy bien, los goleros también. Estamos en este aspecto, estamos, yo acho, muy bien, tenemos que darle oportunidades porque se ve que jugadores que tienen más dificultad, jugadores que no